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0: buenas noches, Radio La Única. Bendiciones, feliz fin de semana para todos los radioescuchas, para mi esposa Rosita Campoder, el señor Báez, en el troje, full sintonía, muchas gracias.
1: 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Ya no cambia, ya no puedo cambiar.
2: Buenas tardes, La Única. En esta tarde fría, por favor, por ella, de Pablito Cortés.
3: Buenas tardes, Radio La Única. Un saludo desde Monterrey para el cumpleañero José Daniel Cárdenas en Tumbaco. Que disfrute muchísimo de este día. Un abrazo a la distancia y por favor con la canción. Ya son las 12 y hoy es mi cumpleaños. Muchas gracias, Radio La Única.
2: Y un saludo muy especial en el sur de Quito, al más conocido como el Cocoroco, que el domingo vamos a sembrar las papas en Santa Rosa.
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0: Excelente música, musiquita de viernes, pero lastimosamente llegando sobria a la casa. Ayúdame con una musiquita de Segundo Rosero, Vagabundo, Borracho y Loco. Saludos.
1: Buenas noches, padrino. Ahora sí, se jodió hasta lunes.

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0: Buenas noches, Radio La Única. Saludos cordiales desde Cumbayá. Son la mejor, son la única, con música buena, música líquida. Compláceme con un temita, todo terminó de Normita Arcos. Muchas gracias, son lo mejor para San Viernes Rocolero.
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0: ¿Cómo está mi linda gente de La Única? Saluditos, son los mejores, está buena la música. Saluditos ahí para la compañía de camionetas Transaxia en la parroquia de Checa, especialmente para los Sin Carreras. Y también un saludito especial para la unidad 02 de parte de la unidad 10. Con mucho I love you.
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0: ahorita una música de una rocola de la Jenny Rosero. Estamos a la calle tomando.
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0: 73 La Única, una cancioncita, Merceditas.
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0: Buenas noches, Radio La Única. Un saludo para la mecánica automotriz Carapungo, que estamos tomando aquí el Tres Cruces, el 7 octavos y el Nesticor.com.
1: Buenas noches, la emisora La Única. Por favor, ayúdenme con saluditos para todos los soldaditos azules que laboramos de la noche, especialmente para la unidad 30-198, Palatutis.
2: Tardes, tío. Por Dios, le ponían una cancioncita de Segundo Rosero. Nos enamoramos. Por favor, Santiago Álvarez te saluda. Arribando a Pijo desde La Guardia. Todo sin novedad. Aplicando al martillo.
3: Buenas noches, Patrucito, buenas noches. Aquí la única saludando de Patu y Puyazo. Puyazo dice que andando por el chiquito. La única.
4: Buenas noches, Radio La Única. Espero que se encuentren súper bien. Sus canciones son espectaculares. Voy a enviar un mensaje y un saludo a mi amigo, el más mandarina del mundo, a Víctor Mejía. Saluditos, Radio La Única.
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7: ¿Qué pensarán que es bonito eso?

0: Ai,
1: ai, ai, ai, ai. Qué bonita música. Pero tenemos que irnos, señoras y señores. Se me van a cuidar muchísimo. Que tengan un lindo fin de semana. Quienes van a estar mañana en Folklore 360, nos vemos. Y qué bonita noticia. Se acabaron las entradas generales, se acabaron las preferencias. Creo que quedan, pero unas muy poquitas box, o sea, para primera fila, para sillas. Quedan poquísimas, pero no creo que queden más de unas 20 sillas, más o menos. De ahí, sold out, o sea, se vendió todas las entradas generales y las preferencias. ¡Qué chévere! Y felicidades a todos los empresarios de este gran concierto, que por cierto hay que rescatar, que siempre han sido muy serios en todo lo que han hecho. Así que un abrazo para ellos, para David, le envío un abrazo a David, a Fernando, a todos. Ya, mañana nos vemos allá en Folklore 360, ahí va a estar, ¿sí vas a ir, Cobrita? Sí, sí va a ir el Cobrita, el Rodri Samaniego también, vamos a estar haciendo un grupo chévere ahí. Vamos a estar con una java, ¿no me entiendes? Así es que asomarán por allá en el Coliseo General Rumiñahui y nos vemos mañana. ¡Se cuidan! ¿Tienes cadena, mija? No, bueno. Ya se viene DJ Sax hasta las 0 horas con lo mejor de la música. Hoy va a ser, hoy voy a escuchar, van a escuchar. Así es que si usted está haciendo una reunión en su casa, hoy va a ser tipo discoteca. Porque es viernes, claro, así es que Sebastián, DJ Sax, no, Alexis, DJ Sax se prepara de aquí hasta las 0 horas con buena música. Cuídense mucho, pórtese bien, que tengan una excelente noche y buen fin de semana. Disfrútelo mucho y que el domingo gane la tricolor. Sí, señor, apoyar a nuestra selección. Que Dios les bendiga y hasta siempre, mi Ecuador del alma.

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0: Vecinos,
1: buenas noches, Radio La Única. Un saludito aquí para mi amigo René, que estamos de viaje al Guayas desde Machiquifú, Sintonía.
2: Vamos, vamos con La Única a tocar el sapo de mi vecina hasta acabar la chicha.
3: ¿Qué pues, hijos?
4: ¡Sánchez! ¡Sánchez!
5: Noche Radio La Única, un saludo ahí a Chris Motors, estamos full camello martillando, San Viernes, unas dos que tres.

0: 5 FM.
1: 7373 cordialísimos. Un saludo para el loco Quillo, loco Quillo activo 24/7.
2: ¿Qué? ¿Te gustan los hombres?

0: la radio La Única. Un saludo muy especial acá en los asados de Vic, en el centro histórico de Quito, para la cumpleañera, la Suquita, para Devani, con cariño. Full, full, full volumen.
1: Buenas noches, Radio La Única, excelente programa, buenas noches. Un saludo para todos los integrantes que somos de Fieles y Asociados, allá para el presidente principal, Wilmer Gómez, como más conocido como Chayambo. El nuevo Pepe. Integrante, acá para Luis Piratati, que se integró el día de hoy. Un cordial saludo para todos nosotros, los fieles y asociados. Un cordial saludo acá en San Miguel de Conocoto.
2: Hola, amor. Vecino,
3: hola amigo, qué más, de aquí acá en sur, descansando para descansando, ese es mi hombre, ese es mi gallo,
4: ahora,
3: prepárate, eso, y que viva los suyos.

0: Cordiales, buenas noches, bendecido viernes para la única, para la mejor radio de la capital. Excelente música, excelentes mezclas, como siempre. El DJ que está en la única nos alegra todas las noches. Te saluda tu fiel oyente y amigo de siempre, José Santa María, manejando la unidad 01 Peditax hasta las 12 de la noche junto a la única. Un saludazo especial a todos mis compañeros, a todos mis amigos canarios y a la compañía Taxval de aquí de San Joaquín. Y uno muy especial a toda mi gente, a toda mi familia en Pinta, en el barrio San Francisco de Yuras. Bendiciones, bendiciones en este fin de semana.
1: ¡Ese es mi hombre!
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0: 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Son las 8:30.
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0: 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Son las 8:33.
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¿Cómo están, Radio La Única? Muy buenas noches, excelente programación. Un cordial saludo a toda la gente que se encuentra aquí escuchando la música, a los integrantes de Fieles y Asociados, y hacerlo con una invitación acá a San Miguel de Conocoto, a los pescados de Mamá Hilda. Que se acerquen, por favor, pescados de Mamá Hilda aquí en San Miguel de Conocoto.

0: 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Son las 8 de la noche y 42 minutos. 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

La única puntual. Son las 9 de la noche y 24 minutos. 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

Hola Radio La Única, ¿cómo estás? No seas maldito, un saludo muy especial para la cumpleañera en el Centro Histórico de Quito, para Devani en los asados de Vic, un temita, corazón de papel para la cumpleañera, ¡viva la cumpleañera!

Buenas noches, Radio La Única. Un cordial saludo para ustedes y excelente programa. 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Y también un saludo allá para Erika Cholango, allá de San Miguel de Chachas, allá en Los Tubos. Que le escuche, que le extraño y ya volveré otra vez más.

0: 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Son las 9:35. 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
2: Como dice un amigo de Riobamba, hola, hola, hola, hola. Hola, Radio Única, muy buenas noches. Estamos llegando de la bella ciudad de Riobamba a unos eventos acá en la capital de Mesopotamia. Estamos en el norte y en el sur, con Pato Rojas. Saludos para nuestro conductor Pepito Castelo, nuestro DJ Rey León, en la animación de Pepito Chinchuela, Carlitos Álvarez y Blas, Pato Ronald y La More. Saludos, amigos. ¿Cuál es alguna canción de los Latin Brothers?
3: ¡Sánchez! ¡Sánchez! ¡Mozart! ¡Es

0: Sebas, aquí al mirador de la forestal. Un saludito, ya saben, lo bien a la familia Gallardo, que ha de ser. Apóyese en chévere, que ahorita estamos escuchando los buenos temas de La Única. Apóyese, ya lo vi con ese saludito. Estamos activos.
1: ¿Será de tomar un traguito? ¡Sí!
2: ¡Vecino, sé!

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Son las 10 de la noche y 24 minutos. 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

0: Hola, la nueva única. Qué buenas musiquitas me hacen llorar, me hacen sufrir, me hacen recordar, pero ahí vamos.
1: Ay, ahí ve, ay, ahí ve.
0: Bien, un saludito para el apóstol Pablo. Póngame la musiquita, esa rocolita que nunca debe de faltar como postre. Póngame esa rocola del segundo rosero que dice, mi linda muchachita, por favor, gracias. Y no se le dé con un traguito, DJ. Apóstol.

0: 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Son las 10 de la noche y 33 minutos. 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
1: Buenas noches, Radio La Única, 94 puntos, excelente mezcla, DJ Sax, Sax, Sax. Saludos, saludos, excelente fin de semana. Excelente fin de semana, mi pana. Saluditos desde Chillanes, provincia de Bolívar. Saludos, parte del TikTok, Cris Autores. Saludos allá a toda mi cancita La Única, a todos los de la capital, un abrazo enorme. Una canción de la Quito Van, cualquier temita, DJ Sax. Te agradecería mucho, éxito y bendición.

Hola, hola, muy buenas noches, Radio La Única, avanzando a la capital, a la casa de mi esposa, Rosita Campoverde, en el troje, divino niño, avanzando a la casa de mi esposa, Campoverde, en Uruguay, saluda a Radio La Única, buena música, hasta la amanecida.

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Son las 11 de la noche y 24 minutos. 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

La única puntual. Son las 11 de la noche y 32 minutos. 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
1: Saluditos, saluditos, la única. Un saludo para Rubí, que está viajando a Olmedo. Y buena música, la única. Sigue adelante.
2: Uy, bebé.
3: Buenas noches, Rayo La Única, excelente, excelente música, DJ Sax, por favor, puede poner unas musiquitas cayambeñas, le escucho en Cayambe, gracias.
0: Vecinos, los

La única puntual. Son las 11 de la noche y 52 minutos. 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

0: 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Son las 7 de la mañana en punto. 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
1: Buenas noches, Radio La Única, full sintonía al sur de Quito. Unos saluditos especiales para mi compita Steven Armijo y su familia. Full sintonía al sur de Quito y que me complazcan con un temita, el divorcio de Flaco Alvarado. Gracias.
2: Buenos días, Radio La Única. Quiero mandar un gran saludo allá en el norte de Quito a mi familia, a la familia Toapanta Toasa, allá en Santo Domingo de Carretas. Y un saludito muy especial a mi sobrino Roger Yardiel, que hoy hace su primera comunión. Que le vaya muy bien, y a toda la familia que pasen un día muy especial. Saludos, saludos de parte de Cristian Alex, desde acá, desde Lyon, Francia. Saluditos, Radio La Única, la mejor.
3: Muy buenos días de Radio La Única, aquí en casita de mi esposa Rosita Campoverde. Señor Bail manda saludos a todos los radioescuchas de Radio La Única. En casa de mi esposa Rosita Campoverde, señor Bail saluda. Buenos días, buen programa, buen programa. Unas bombitas de esas de Chota, por favor. Gracias, cualquiera son buenas.
4: Buenos días, un saludito para la familia Angos Yepes. Un rico desayuno. Sur de Quito,

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0: Pues mijo, trae un trago, ahorita.
1: ¿Será de tomar un traguito?
2: No creo.
3: Silencio, está durmiendo, ingeniero.

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0: pasando a saludar a toda esa gente que está ahí activada de parte del papá de los pollitos. Viajando, venimos desde Otavalo, cogiendo la señal. Se va, viene, nos vamos a la Tacunga.
1: Amigos de La Única, muy buenos días, excelente música, excelentes mezclas en este día sábado, fin de semana. Ahí, salud cordiales para mi hijo Oliver y para toda la familia Sanguña, que siempre estamos en sintonía de la mejor, de la 94.5 aquí en el sur de Quito, en la ferroviaria. Salud cordiales, Radio La Única.
2: Buenos días, Radio La Única. Un saludo muy especial para mi hermano Cristian Alex en Lyon, Francia, que se le extraña mucho, le queremos mucho. Que tenga un bendecido día. Muchas gracias.
3: Saluditos a la Radio La Única. Saluditos desde Nueva para mi de Ecuador. Saluditos para mi amor, Lorena.

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1: 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Son las 8 de la mañana y 8 minutos. 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
1: Buenos días, Radio La Única. Está sonando a full sintonía, le estamos escuchando desde acá, desde España. Que nada, quería mandar un cordial saludo para toda mi querida familia.

0: este día de su comunión. Gracias, Radio La Única. Buen día con alegría.
1: Buenos días, la Radio La Única. Quiero mandar un saludito muy especial en su cumpleaños para mi amorcito Adrián Aguirre. Que Diosito le bendiga y que le amo mucho. Que se encuentra ahorita trabajando en Hoy Amarillo de parte de su amor Gabriel Zulca. Saludos muy especiales, gracias.
2: Hola, hola, hola, buenos días, Radio Única. Soy Lo Único. Saludos desde España, Almería. Yo recuerdo, soy la radio que me acompañáis en el camión.
3: Buenos días, Radio La Única. Reportando sintonía como cadena nacional desde el norte, el sur y los valles. Especialmente me encuentro ahorita en el Triángulo de Singolquí y lo escuchan como cadena radial de los sábados del Masi. Saludos a las señoritas que están vendiendo las mandarinas aquí en el Triángulo, a la señorita de delantal rosado,

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0: 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Son las 8 de la mañana y 38 minutos. 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
0: 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Son las 9 de la mañana y 8.

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1: Es de enviar saludos, no testamentos.
2: Ya, papacito, deje de ser mocero, deje de andar saludando a la señorita de delantal rosado, como que le va a dar con el sartén.
3: Buen día, Radio La Única. Por favor, un saludo muy especial para mi esposo Oscar Altamirano y mi hija Fiorella.
4: Muy buenos días, Radio La Única. Muy buena programación. Por favor, me ayuden enviando un saludo muy especial a mi mami, a la señora Rosita de Faz, en el sector de Chimbacalle, que le vaya muy bien. Una excelente mañana, muchas gracias.
5: 4.5, excelente sábado. Buenos días a todos los oyentes de La Única. Un abrazo enorme allá en la capital a todos. Éxitos y bendiciones a la mejor radio. Una canción de la Rosita Cajamarca, cualquier temita.
6: Muy buenos días a la nueva radio. Muy buenos días, Radio La Nueva Única, la radio más chichara del Ecuador. Por favor, DJ, si me puedes ayudar con el temita Negrito de los Pepe Richard. Y un saludito acá en Llano Grande a la familia Tituaña Andrango.
7: Hola, buenos días, Radio La Única. Un saludo para el maestrito Cumbal, que termina la plomería, que hoy nos vamos de bielas. Y al segundito que acabe de masillar el piso, si no, no cobra.
8: ¿Cómo está Radio La Única? Buenos días, bendiciones para usted y toda su familia. Aquí mando un cordial saludo muy especial para mi mamita Berta Quinatoa de Guayabamba, y aquí mis grandes amigos que están ahorita cameceando aquí en mi casita, en el de Pague Pai Pai.

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0: 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Son las 9:35. 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
2: Muy buenos días, aquí activados al 100 con la nueva única desde Estados Unidos, Massachusetts. Estamos en la pinturita al 100, al millón.
3: Buen día con Radio La Única, para mandar un fuerte saludo para el más querido del grupo de los bellos y también para el sensei, don José Guairacaja, conocido como Don Bello. También para el Yoba y su hijo, el bebé.
4: Hola, hola, Radio La Única 94.5, primeros en sintonía. Un cordialísimo saludo para el equipo Fluminense que mañana estará jugando las semifinales en el barrio del Taxo, de parte de Snyder, presente en esta mañana espectacular.
5: Hola, Radio La Única, buenos días. Quiero mandar un saludo este sábado de Vierero para todo el Patricio Ayabaca y todos sus garabatos. Pilas, pilas, que se pongan pilas. Hola, Radio La Única, un saludito para Julián Segura y Itan Segura, que están yendo al box. Un saludo de su padre. Su padre, Fleck.
6: Buenos días, Radio La Única. Quiero mandar un saludo muy especial para mi hija Fiorella Altamirano, acá en el sur de Quito, que este miércoles se me gradúa del inicial. El miércoles nos vestimos de gala. Pilas, saludos.
7: Radio La Única, 7-3 confirme, Cumbalito, Germán ya está terminando la obra. Hoy día nos vamos a las fritadas y a las cervecitas. Todos los días, activos.
8: Solo tomas piensas, oye.

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0: 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Son las 10 de la mañana y 8 minutos. 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
1: Buenos días, ahí la Única. Un saludo desde España, Granada. Un saludo para Byron Guañuna, Pablo Chas y Padrino, para mi hermanita ahí Liliana. Aquí de parte de quien les habla, Paco. Un saludito allá a todo Ecuador, especialmente Cotocoyao, ahí todo el norte.
2: 7-3 Radio, la Única, cordiales saludos, Jorge Paredes reportando.

0: Valle Los Chillos, Sangolquí. Cordial saludo para mi esposa Diana Iliescas, para don Pablito. Estamos en la entrega de las rositas para Diógenes Coronado allá en Esmeraldas. Buen programa, Chorto Carretero. Cordial saludos para mi padre.
1: Saluditos, Radio La Única desde Riobamba para el mundo. Saluditos allá en la Reino de Quito a la señora Petrona Maleza. Saluditos.
2: Siete tres cordiales, Radio La Nueva Única. Excelente música, DJ. Por favor, ayúdame con el temita La Boda de Rockstar. Y un saludito a Canjano Grande, a la familia Coraje.
3: Radio La Única, buenos días. Por favor, un saludo muy especial para Angelito Chaco, mi cuñadito, y mi hermana Laura Huesaquillo, la colombianita, y todos mis sobrinos acá en el sur de la capital, en la Forestal. De parte de Pablito Huesaquillo, el exboxeador de Chivacalle, desastudo las pones, el zurdito de oro.

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1: Bien, señoras y señores, excelente mañana para todos. Y cada una de las nueva única. Espero que estén

0: buena salud y esté bien cuidado y con buenas recomendaciones. Y es por eso que hemos invitado a nuestro buen amigo, doctor Cristian Pazmiño, a quien le damos la más cordial bienvenida. Mi querido Cristian, ¿cómo estamos? Bienvenido, buenos días.
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0: Perfecto, mi querido Cristian. Muchísimas gracias. 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
1: Rario Pablito, muchísimas gracias por la invitación. Para nosotros siempre es un placer. Muchas gracias, buen día.
0: Muchas gracias. Y nosotros continuamos con buena música junto a Daniel Bachamín, con las mezclas de espectaculares y la buena música. Que tengan todos un excelente fin de semana.
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0: 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Son las 11 de la mañana y 2 minutos. 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
1: Muy buenos días, Radio La Única. Un saludazo para Leonardo Charango de parte de Vladimir Gutiérrez, que le quiere mucho.
2: Hola, mis amigos de Radio La Única. Excelente programación. Primera vez que les escribo, bueno, que les envío un audio. Siempre les escucho. Qué buena programación, de verdad. Me animé a escribirles. Más que todo para pedirles una cancioncita, si se puede. Te arrancaré de mí, de Calpay S. Gracias, amigos.
3: Alza el volumen, DJ, aquí limpiando la casa de mi esposa Rosita Campoverde en el Divino Niño, en el Troje. Buena música. Bendiciones de Radio La Única. Sí.
4: Buenos días, Radio La Única. Un saludito para Conocoto, en el conjunto Los Arrayanes, para el papá.
5: Saludos cordiales al mejor estibador de camiones que tiene el Ecuador, directamente desde Zumbagua, el señor Antonio.
6: Saludo muy especial para mi hijo Damián. Damián Monta Olivar, que está cumpliendo años en sus 3 añitos de vida. Que Dios me lo cuide y siempre vamos a estar pendiente de él. Y también un saludo a mi suegro y a mi suegra, que están preparando el sancocho para la fiestita.
7: Un saludo a la Nueva Única, aquí mandando un saludo muy especial al maestro Siete Puertas, Abraham Paucar, y que la mujer no le pegue, porque cada semana llega sábado y ¡bum, bum!
8: Buen día, Radio La Única. Saludos desde Nueva York. Cuando suene la rocola, ojalá que se pueda poner los temas de Segundo Rosero. Y pues ya no sé a quién saludar, pues a la familia Coraje, aunque sea. Saludos.

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1: Buenos días, Radio La Única. Aquí escuchando como siempre todos los fines de semana y todos los días la Radio La Única. Dos saluditos, por favor. Uno para el cumpleañero, para Diego Vega, en Barrio San Juan de Bellavista de Tumbaco. Y otro saludito para la escuelita Albalco Armas, que hoy empataron en Tumbaco, en el centro. Y un saludo para mis dos nietos que jugaron.
2: 7373, tío. Lo achamín. Alza volumen, hijo de Dios, hijo de las entrañas. Por sintonía aquí en el Comité del Pueblo. Y si fueras muy gentil con una cancioncita, Veneno de Amor. Gracias.
3: Saludos, saludazos de Radio La Única, reportando desde Talleres Morales, sector Riguiñaro. Saluditos para mi hermano acá, para Julio Morales, que ya anda activándose con La Única, regresando a trabajar con Talleres Morales.
4: Ese es el único DJ que no le tiembla la mano, al que le tiembla a la suegra. El DJ, el de más. No copiarás, no como tú.
5: Buenos días, Radio La Única. Bendiciones para usted y todas sus familias. Aquí un cordial saludo de parte de Felagán, para la familia Felagán, y aquí mis amigos, Paul Chamatumbi. Y aquí estamos caminando en mi casita, ahí dándole, que ya mismo acabamos para ver si nos pagamos unas bielitas. Bye, bye.

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0: 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Son las 11 de la mañana y 35 minutos. 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
1: Buenos días, Radio La Única, que Dios les bendiga, que Dios les guarde. Un saludo, por favor, muy especial a mi hija Carmen Panchi, que está cumpliendo años, que Dios le bendiga y que siga adelante. Y de pasito a los maestros que están trabajando aquí en Carpinlag, en los Tréboles del Sur. Bendiciones, muchas gracias.
2: Buenos días, un saludito muy especial para la señora María del Pilar acá en la Argelia, en la calle Tosuagua. Que haga rápido, rápido el refrito para la fritadita, por favor, una musiquita, amor forastero de la rumba Habana, pilas, mijo, pilas ahí.
3: 373, Radio La Única, un cordial saludo para el maestro Capibar aquí en Nueva York. Que se apure trabajando porque hoy toca las huesudas.
4: Hola Radio La Única, un saludo para el maestro Mati Ruiz, que está alzando las paredes del cerramiento en la ciudad Bicentenario, a full sintonía.
5: Hola, buen día Radio La Única. Al pana que le dice que la mujer le pega, oye, no seas sapo, déjale. Si le pegas por su bien, oye.

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0: 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Son las 12 del mediodía y 4 minutos. 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

0: Hola, soy la única. Quiero mandar un saludo a Brittany Muñoz y felicitarle por haber realizado al fin su confirmación y primera comunión. Que Diosito le bendiga y que siga su camino y que le guíe y muchas bendiciones.
1: 7373 cordiales. No como tú, DJ. Eres una loca, Charión. Déjame saludando a mi comadre Amparo Yungán. Que ya se ponga más ya solo alzando pesas pasa. ¡Qué barbaridad!
2: Bendiciones, bendiciones con todo ese personal de la Radio Única. Bendiciones con todos los oyentes. Papi, te saluda Carlitos Ayala. Con todos esos DJ esperando que hayan llegado con bien a su trabajito. De igual manera que lleguen con bien a su casita. Papi, me ayudes con un saludito para mi esposita Marisol, mi hija Mimi, que están jugando fútbol ahorita. Por favor, que ganemos, no importa si ganamos o perdemos, lo importante es jugar.
3: Buenos días, Radio La Única. Por favor, un saludo al compadre Antonio en la José Peralta, en Creaciones Angie, que es compadre de todas y está haciendo un rico encebollado por su santo.
4: Buenas, buenas. Un saludito, por favor, para acá la cooperativa Tesalia, a Taller Espíritu Cepeda, Enderezada y Pintura. Aquí estamos activados al millón. Y un saludito para todas las frecuencias de aquí del Cantón Mejía.
5: Radio La Única, quiero mandar un saludo a mi tío Sergio Vistín, que está en Alabama, Estados Unidos.
6: 7373 cordiales. Un saludo para el grupo de danza Intinian, que la estamos festejando aquí en Talavera de la Reina. Gracias.
7: Buenos días, Radio La Única. Por favor, un saludo para los siete capos y el Eddy. Y un saludo para el amor de mi vida, Wendy Morales.
8: Buenos días, Radio La Única. Quiero enviar un saludo a mi mamita Susana Cóndor en el barrio de Chilibulo de parte de sus nietas Maylin y Nerea desde Valencia, España.
9: La Radio Única. Un saludito para mi mamita y mi abuelita que se encuentran en Pomaski. Por favor, una cancioncita de Ángel Guaraca. Gracias.

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La única puntual. Es la 1:24. 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
0: 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La única puntual es la 1:32 p.m.
5: Silencio. Está durmiendo, ingeniero.
6: Suegra, llegó su yerno.

0: Yo lo único que quiero es trabajar para juntar unos centavitos y pues no regresar al pueblo igual que vine, porque...
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0: que la pase bien.
1: Bueno, yo soy la única. Saludos para todos y que tengan un excelente día. Quiero que me den un saludito para, con mucho amor y con mucho cariño, para mi esposa, Yanelina Asunta, que siempre la amo. Algún rato podemos volver a estar juntos. Gracias.
2: Disculpe, ¿por qué usted le está molestando a mi hija?
3: ¡Una música cobrita!
4: Ay, Diosito, esta gente, ¿qué será de hacer con esta gente que no pone atención?
5: Un saludo para mis primas, la Alison y la Emily, mi tío el Chile.
6: Muy buenas tardes, Radio La Nueva Única. Excelente música, DJ Navi Mix. Por favor, ayúdame con el temita.
7: Empezaste.
6: Valgo más que tú, de Ángel Guaraca. Y un saludito acá, en Calderón, a Cede Calderón. Y a todos los distribuidores del gas. En especial al más cepillo, para Luis Carcelén. Gracias. Ah.

0: Buenas tardes, Radio La Única. Un saludo para mi abuelita Angelita Dipan y igual a toda mi familia, igual a mi papi Marco, que siga trabajando de parte de su hija Camila. Gracias.
1: Conocimos para nunca separarnos. Ay, ay, ay, que sea tarde para pegar dos citas. Excelentes mezclas, Navisito, excelentes mezclas, empezaste, animando las tardes.
2: Empezaste. Ay, sí, güey.
3: Ya, oye, ya, deja descansar por lo menos sábado, ya.
4: Sí, pero no escupas, loco.
5: Buenas tardes, la Radio La Única. Un saludo cordial.

0: Mónica. Un saludo, por favor, aquí al taller del maestro Richard, al pana Pinti, al maestro
1: Ángel
0: Guaraca. Ángel el Fibrero.
2: ¡Que viva la chupa!
0: Al maestro Richard y al taller de la Volkswagen.
3: Terminó su tiempo.
4: Buenas tardes, Radio La Única, excelente programación. Un saludo de Pollito Gus para todos sus seguidores en Cumbayá. Muchas gracias, señor DJ.
5: Como dice el pana. Hola, chiquitín. Excelente música, chiquitín o grandulón. Excelentes mezclas. Un saludito ahí para todos los parceritos en el norte. No como tú. Excelente sol acá en el sur.
6: De Radio Nueva La Única, saludos a mi papá que está haciendo los chifles, mi mamá está cocinando el arrocito. Póngame la canción de
7: y bueno, claro que sí. Le saluda Armando el Terrible Areva, lo claro que sí, qué buena chicha que ponen de todo un poco en Radio La Única. Espectacular. Como les digo, sigan con esos mixes. Así es que por favor me pueden complacer con una canción, Rocío de Rodestar. Vamos ahí, La Única, la campeona a nivel nacional y por las redes sociales y las páginas web.

0: Don Orly. Aquí está el tío. Quiero ser como mi tío.
1: Chicos, un negro.
2: Excelente mezcla, Radio La Única. Pero le dicen a sus muchachos que se apuren, man. ¿Qué vago esos gemelos, la verdad?
3: Bueno, bueno, buenas tardes. Hola, mija, ¿qué tal? Navi Mix, la máquina del mix. Ya deja la menopausa, mija, ya. Un saludito para la gente de San Francisco de Huarcay. Confirma, Lu. Sí, papi, sí.
4: Vecino, sí.
5: Excelente, excelente mezclas. Un saludo para Michael y para Paucar, que están martillando duro. Así, así, papacito, así.

0: invítame a felicitar.
1: 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Son las 2 de la tarde y 8 minutos. 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Te complacemos. 098-464-4388. 098-464-4388. Aunque no nos conoces, pero pondremos tu tema favorito. 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

0: para mamá Cele. Que Dios los bendiga.
1: Buen programa, buenas tardes, acá desde Llano Grande, Titi. ¡Banda, banda, banda! Esa.
2: Buenas tardes, Radio Mónica. Un saludito para Javier y Guido Guaña, allá en San Pedro de Tabuada.
3: ¡Aguanta tantito!
2: Les espero la otra semana, ya saben dónde.
1: Excelente, excelente programa, Radio Mónica. Un saludazo para mi madrecita hermosa, Martita Quispe, ahí en San Pedro de Tabuada. Saludazos, mamita hermosa, desde acá, desde Llano Grande City, full camello, tarde estoy por la casa, tarde voy por ahí, mamita.

0: Póngale otra tandita de banda, póngale la de mi recinto, póngale, póngale a mi hijo. Saludos desde Calderón, Titi.
1: Ya eres demasiado, loco, ya compórtate, loco, ya eres viejo.
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1: ¿Qué más, DJ? ¡Nami Mix! Aquí, aquí, ¿ah? En el sur de Quito. ¡A Hula Hoot! Una música de Taiwán. Cualquiera.
2: Ay, Añita, ya van a duerme, oye. Ya no moleste.
3: ¿Qué dice mi pana DJ Tao y Mix? DJ Culebra le saluda y un saludo muy especial para Tabacundo, para la señorita Adriana Payacho, con mucho cariño. Y por favor, complázcame una canción, Los Duros de Tabacundo,

0: Artistas del Alma, Sofía y Paulita, abajo en Llano Grande, que estamos disfrutando aquí las Fus Mezclas de Radio La Única, la mejor del Ecuador.
1: Radio La Única, la mejor del Ecuador. Por favor, mandar un saludo para todos los hermanos Opis desde Minneapolis. Ya saben, el Opis siempre activo. Sigue el

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Son las 2 de la tarde y 34 minutos. 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
1: 7373 Radio La Única, full sintonía, Cuenca, Cuenca, canchas el Tarcán, listo para dar plomo, gritas, y luego sí meterme la biela como burro.
2: ¡No dejes de esa maña, vos!
3: DJ Nanini, vamos al concierto, vamos al concierto.
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0: Buenas tardes de Radio La Única, buenas tardes desde El Divino Niño. Qué buena música, casa de esposa Rosita Campo Verde. Buena música, viva es. Un abrazo, Radio La Única.
1: Hola, papacito lindo.
2: Radio La Única es la mejor. Si me puede ayudar con un saludo, por favor, para todos los hermanos Sopis desde Minneapolis.

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Son las 3 de la tarde y 2 minutos. 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

0: Buenas tardes, Radio La Única, excelente programación. Un saludo especial para la familia Ñarumba, estamos a full volumen, hasta bailando como debe de ser en Cumbayá. Muchas gracias, Radio La Única.
1: Ay, ay, ve, esa no.

0: parte de Radio La Única, un saludo muy especial para la familia Salazar. Y acá desde Coruña, España, especialmente para mi hijo que se incorporó recién de Tecnólogo de la Universidad. Un saludo muy especial, felicidades.
1: Muy buenas tardes con la Radio La Única. Por favor, un excelente cordial saludito para mis dos queridas muñequitas sobrinitas, que es Yamilet Cambo y Brigitte Vizcaíno, que están juntitos junto a mí. Que les quiero mucho a mis dos muñequitas, de parte de su tío Eduardo Vizcaíno, desde acá de Marchinguí. Que a la Yamilet le extraña mucho el palomo. Y a la Brigitte le extraña mucho el Felipe. Tuta aquí, muchísimas gracias de parte de su tío Eduardo Vizcaíno desde Marchinguí. Muchísimas gracias.
2: Ya.
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0: para toda mi familia, Opi.
1: Buenas tardes, Radio La Única. Quiero mandar un gran saludo para el equipo Juventus, que quedamos campeones gracias allá en Puente Caído.
2: Muy buenas tardes, Radio La Única. Excelente programa. Un saludazo para el flamante padrino 2026, para Carlito Guaña y su señora esposita Alicia Chachipanta en el barrio Chachí de Pintal. Próximo sábado, próxima parada Chachí de Pintal. Ahí estaremos desde San Pedro de Tahuala City acompañando. Saludos para padrinos.
3: Hola, Radio La Única. Quiero mandar un saludo muy, muy especial en este día para mi hijo, Leonel Curicama, que cumple sus 10 añitos de vida. Es el hombre de mi vida, mi príncipe azul, que le deseo muchas bendiciones. Y ayúdame con la música, esos ojitos mentirosos, dedicado para mi bebecito.
4: Que esta noche le vamos a celebrar como es debido.
5: Ya, Ñito, ya anda, duerme, oye, ya no moleste.
6: Buenas tardes, Radio La Única. Ay, molesto como siempre, por favor, la divorciada.

0: Excelente programación, Radio La Única.
1: Empezaste.
2: Ese DJ ya como que super mezclado está. De nuevo está poniendo esa música, esa chicha. Saludos de parte del papá de la esposita. De más ese man.
3: ¡Ese es mi hombre!
4: Esa.
5: Esa, metiéndole fuego, nadie métele fuego, suave nomás. Dando clase, mi Navi. Excelentes mezclas, mija. Buenos temas. Si quieren buenos temas, acérquense a esta hora, por favor. Mismo horario, mismo canal. Buena, mija, buena.
6: Contesta, que es tu moza.
7: Buenas tardes, qué super música.

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1: 7373 la única. Ya va a ser las 4 y no dan señales de vida, ni trajadito ni la chiquitica. ¿Qué pasó? ¿Dónde andan y bien coordenadas para caerles?
2: ¿Será de tomar un traguito?
3: Muy buenas tardes, Radio La Única, son lo mejor. Un saludito especial para Rolando Escola aquí en Tumbaco, que hoy día está de graduado y que siga cumpliendo metas.
4: Buenas noches, Radio La Única. Aquí estamos saludando un saludo especial a esa linda gente que nos encontramos acá en España, en el pueblo de Almería Elegido. Un saludo especial a esa linda gente que estamos celebrando el Día del Padre, aquí con toda la linda gente que nos encontramos en Elegido. ¡Saludos!
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6: 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Son las 3 de la tarde y 35 minutos.
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0: Pase lo que pase, siempre seremos felices. Nadie nos va a separar. Bueno, yo lo que se quiere es que ustedes, ahí sí, por amigos.
1: Ese man es monserísimo.
2: Buenas tardes, soy La Única. Por favor, un gran saludo para allá el equipo Juventus acá en el Puente Caído, por la Loma de Pongasí. Por favor, regálame ese saludo, sí.
3: 7373, gatito. Fume, fume y de viendo dónde andan esos pan perdidos. Vea, por favor, que se reporten. Los necesito, UR.
2: Para... Hola, papi.
4: Ay, ay, ay, ay, ay. Ay, ay, ay, ay, ay, hoy toca tomar otra vez.
5: Ay, añito, ya anda, duerme, oye, ya no moleste.

0: Feliz cumpleaños para mí, por favor.
1: ¡Viva! Buenas tardes, Yúnica. ¿Me puede mandar un saludito, por favor, a mi compañerita Sandra Segovia, que está cumpliendo años y que cumpla muchos años más de parte de Cecilita, que le quiere mucho? ¡Que viva la cumpleañera!
2: Hola, hola, Radio La Única. Un saludazo para el maestro de maestros, Carlangas, una de las cizañosas.
3: ¿Cómo que te vas? Eres el alma de la fiesta.
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0: 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Son las 4 de la tarde y 2 minutos. 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
0: 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La única puntual. Son las 4 de la tarde y 15 minutos.
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0: No dirás que ya te vas, Navi Mix. No dirás eso, por favor. Y como
1: buenos días, Radio La Única. Quiero enviar un saludo a mi mamita Susana Cóndor en el barrio de Chiribulo de parte de sus nietas Maylin y Nerea desde Valencia, España. Un fuerte abrazo a la distancia.
2: Hola, Radio La Única. Quiero mandar un saludo muy, muy especial en este día para mi hijo Leonel Curicama, que cumple sus 10 añitos de vida. Es el hombre de mi vida, mi príncipe azul, que le deseo muchas bendiciones. Y ayúdame con la música, esos ojitos mentirosos, dedicados.

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1: Buenas tardes, Radio La Única. Que por favor se comunique el señor Luis Isabelot, de urgencia, con su hermano. Se ha perdido todo el día. Por favor, Radio Única. Una linda tarde, linda música.
2: Hola, Radio La Única aquí. Para solicitarles el tema Maldita la Hora de Yolanda Luzuriaga, para todos esos malditos que se cruzan en el camino de una.
3: Buenas tardes, un saludo para Narcisa Molina por su cumpleaños, que la deseamos un feliz cumpleaños, que la queremos mucho, todos sus hijos y nietos. Que viva la cumpleañera aquí en la lucha de los pobres.

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Son las 4:33. 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

0: 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La única puntual. Son las 4:38 PM. 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
1: Buenas tardes, Radio La Única. Un saludo a mi mamita Susana, mi tía Mónica y mi tío Lucho, allá en el barrio La Dolorosa, desde Valencia, España, de parte de sus nietas Madeline y Nerea.
2: Buenas tardes, Radio La Única. Una excelente sintonía. Por favor, un saludito para el chofercito Clevermente. Hijo, sirve, sirve, que ando secando. Gracias, Radio La Única. Son lo mejor.
3: ¿Qué dice, señor DJ? No sea malito, no se vaya a pausa comercial. Lo que pasa es que aquí estamos en una fiesta, un bautizo, y el DJ no ha venido. Tiene que escuchar, no, se mándese un set bueno de chicha para hasta que ver si llega ese DJ. Y ya está viniendo, dice.
4: Aquí un saludo desde su hijo más pequeño, a Narcisa Molina, deseándole un feliz cumpleaños.
5: Hola, hola, Radio La Única, ayúdame con el tema. Me llegó el amor de Yolanda Lizuriaga para todos esos negritos, porque estoy tan enamorada.

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1: Tardes, Radio La Única. Por favor, un saludito ahí a mi suegra Patricia, pero igual se que deje de ser borracha, gracias.
2: Buenas tardes, 73 cordiales. Saluditos desde acá, desde Minneapolis, para allá, para Quito, Ecuador, para Miguelito Míguez, que las cenas lo están extrañando.
3: DJ Muérgano, te están esperando en la fiesta del bautizo.
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0: 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Son las 5 de la tarde y 8 minutos. 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
1: Buenas tardes, buenas tardes, buenas tardes, buenas tardes. A todos los oyentes de la nueva única 94.5, queriendo mandar un fuerte saludo desde la provincia de Bolívar, Chillanes, de parte del TikToker Isaú Flores, más conocido como Aventuras de Isaú Flores. Un abracito enorme a la capital y al DJ que está en cabina master. Excelente mezcla, buenas tardes. Una canción de la banda, pues, de la banda 24 de mayo, Mandarina por tu corazón. Ese temita, por favor. Excelente tarde.
2: Radio, radio, la única, escuchándote como siempre. Ayúdame con el tema de Maldita la hora de Yolanda Luzuriaga, para todos esos malditos.
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1: Buenas tardes, Radio La Única. Por favor, un saludito para Fernandita Toquiza, acá en la lucha de los pobres, que el día de hoy nació su princesa. Muchas bendiciones y que el Señor las bendiga. Gracias, Radio La Única.

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Son las 5 de la tarde y 34 minutos. 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

0: 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Son las 5:39. 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
1: Amigos de la única, muy buenas tardes. Excelente, excelente sábado. Excelentes mezclas. En este día ya culminando nuestras labores diarias aquí en el sur de Quito, en la ferroviaria. Ahí saludos cordiales para mi hijo Oliver y para toda la gente que siempre estamos en sintonía de la 94.5 Radio La Única. Yeah.

0: Hola, hola, Radio La Única 94.5, primeros en sintonía. Un cordialísimo saludo para María Elena Tuapanta en el barrio Salgado, que por favor se mueva pintando. Y mañana el Fluminense estará en la semifinal. Un cordialísimo saludo de parte de Snyder. Que lo escuchen.
1: Buenas tardes, Radio La Única. Un saludo muy especial para mis tres amores que están aquí en casita: a mi esposo Edwin, a mis hijas María José y a mi hija Mia Suri. Les quiero mucho, Radio La Única. Gracias.

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0: 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Son las 6 de la tarde y un minuto.
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0: 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Son las 6 de la tarde y 6 minutos. 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
1: Muy buenas tardes, Radio La Nueva Única, son la mejor del Ecuador. Un saludito para el magíster Rolando Escola aquí en Tumbaco, que hoy le estamos celebrando por lo alto. Y que siga adelante, que no...
2: 7373 La Única, saluditos, por favor, complázcame con algo de cucharón, ¿qué digo? Corazón Serrano, gracias. Y viva los que estamos tomando. ¡Qué balcón!

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1: Buenas tardes, Radio La Única. Aquí va un saludo en Llano Grande para Gonzalo Castro, que estamos festejando las vísperas de su cumpleaños, que es el día lunes. Aquí en Llano Grande, full mezcla, Radio La Única. Y un disquito para Gonzalo ahí. ¡A que lo goces, Lucho!

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1: Hola, hola, Radio La Única, aquí festejando la confirmación de mi hijada Maite. Póngale sabor y ritmo. Aquí de una.
2: Hola, Nueva Única, sintonizando desde Queens, Nueva York. Un saludo para todo mi grupo de limpieza que estamos ahora mismo en vivo, dándole sonido a la music. Por el Día del Padre, adelantando el Día del Padre. Un saludo y bendiciones para toda la gente, ya tú sabes, desde Nueva York para el mundo.
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1: Buenas tardes, Radio Única, escuchando esa hermosa música que pone. Me puede saludar a la cumpleañera, a la cumpleañerita, sobrina de mi amiga Cecilita Zurita de Ambar. Por favor, que está cumpliendo muchos años, que cumpla muchos años más de parte de su amiga. Y que estamos a full volumen. Cualquier musiquita que para hacerle bailar.
2: Qué linda música, qué linda música. Buenas noches desde la casa de acá, del sur del divino niño de mi esposa Rosita Camboverro. El señor Baez saluda a Radio La Única. Qué buena música desde la casa de mi esposa Rosita Camboverde, al sur, señor Baez saluda. Bendiciones de Radio La Única, buena música.
3: Única, única, buenas tardes, saluditos allá. Para la chiquitica, el Manoplitas, Trajanito, el Diablito, el Romulito y todos sus comensales del Rico y Delicioso. Aquí estamos saludándoles, porque si no, ni se acuerdan de uno.
4: No,
3: ¿cómo?
4: Buenas tardes, Radio La Única. ¿Puede hacer un favor, mandar un saludito para Narcisa Molina en la lucha de las pobres, de parte de su marido por su cumpleaños? Y puede dedicarle una canción. Amor de mi vida, bendiciones, un saludo y un abracito a la distancia de aquí de Cuenca para Quito. Gracias, mi estimado amigo de la Radio La Única, por

0: Muy buenas noches, Radio La Única, un saludito muy especial para Creaciones Catalina, que estamos a full elaborando las camisas del Ecuador, también los más integrantes están haciendo un asadito. Saludito, saludito para todo, mi familia, gracias.
1: Hola, ¿qué tal, Radio La Única? Quiero mandar un saludo para Allá La Ruta Viva, el grupo de emprendedores La Nueva Unión. Y más para mi amigo La Bella, más conocido, que está cuidando el parqueadero. Gracias.